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muy buenos días, Nogoyá, Entre Ríos. ¿Cómo andan? ¿Qué se cuenta? ¿Qué se dice? ¿Cómo amanecieron con este día tan frío, no? Bueno, ya comenzamos, esto es Resumen Semanal, el espacio donde repasamos todo lo que pasó durante la semana. Política, economía, tenemos el Congreso. Está que arde el Congreso, ¿eh? Noticias nacionales, provinciales y de nuestra ciudad. Además de información de interés para toda la comunidad. Cuando hablo de toda la comunidad, es todo el departamento, diferentes localidades, ¿no? Que están alrededor nuestro, más que nada. Estás escuchando FM Zurich 91.1. Esto es Resumen Semanal. Te acompañamos cada sábado, ¿eh? Como siempre lo hacemos. Quien les habla, Majo. ¿Qué tal? Muy buenos días. Mi nombre es María José Sanguiné. Acento en la E. Todos los nombrecitos también con acento, gente. Les voy diciendo, por las dudas, viste que alguno por ahí te manda ahí verdura y no sabe ni cómo se pronuncia a veces, Pero bueno, quien les habla, Majo, ustedes ya me conocen, que me acompaña acá en Operación Técnica, para que yo pueda hablar, Leo Rau. Estamos aquí para hacerte la mejor compañía durante 3 horas, de 9 de la mañana hasta las 12. Vamos a compartir información, análisis, música, entrevista y, por supuesto, también la participación de ustedes, los oyentes. Vos que estás del otro lado y estás atento a todo y atenta, ¿no? Te vamos a informar todo, todo. Así que prepara el mate, subí el volumen de la radio. Y quédate con nosotros, porque ya comienza Resumen Semanal. Y te podés comunicar al 3435-620120. Anota 3435-620120. Tiene un temita preparado, Leo. Vamos a arrancar de esta forma. Volvemos nuevamente. Todo lo que es información, todo lo que pasó esta semana, pagos, todo, ¿cómo dices? Todo lo que pasó, gente. Y también tenemos un anuncio muy importante que a veces por ahí decimos, ocupa un cargo y no se ve, ¿no? Alguien que nos gobierna acá en la provincia de Entre Ríos, y está muy bueno también hablarlo y decirlo. Porque a veces, vamos a ser sinceros, hasta yo, uno se lleva por lo que escucha, por lo que esto, pero hasta que vos no lo ves concreto y realmente por ahí algunos tienen algunos contactitos en otro lado y decís, che, sí, pasó por acá, es verdad. Por ahí hablamos porque hablamos, vamos a ser sinceros. Hasta ahora el aire es gratis para todo el mundo, con título o sin título. Así arrancamos Resumen Semanal. Vamos a preparar el mate, no te vayas y escuchamos un poquito de música.

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1: Continuamos, acá estamos, resumen semanal, como te decía, ¿no? Y todo lo que está pasando en la ciudad en las últimas horas, también que agradezco a lo que es Jefatura Departamental de Policía, y también por la información con respecto al narcomenudeo que ocurrió en el día de ayer acá en la ciudad, también a la cúpula de Paraná, que también están ahí pendientes de nosotros, ¿viste? Nos mandan al toque la información. Está bueno, ¿eh? Está bueno porque nos preocupamos de todo, no solamente se habla de un solo tema de lo que pasa en la ciudad, sino también en la provincia de Entre Ríos, en diferentes localidades o ciudades o departamentos, como ustedes quieran nombrarlos, ¿no? O decirlo, mejor dicho. Así que te quería contar eso, ya te voy a estar informando qué temperatura actual tenemos en este preciso momento, porque no arrancamos con la temperatura. Ustedes están acostumbrados siempre, ahora van a decir la temperatura. Bueno, te cuento que actualmente tenemos una temperatura de 8 grados, totalmente soleada la mañana, sí, es cierto, está lindo. Precipitaciones, nada, gente. Vientos, 14 kilómetros por hora. Humedad, 88%. Se espera una máxima de 15 grados. Mañana domingo, mínima de 1 grado. Máxima 16, totalmente soleado. Es lo que tenemos. El lunes ya comienza de vuelta. Ponerse gris, medio lloviznando, así a penita. Martes lo mismo. Miércoles me marca lluvias, Me marca lluvias totalmente, así que ahí arrancamos. Con lo que comienza ahí, estamos en invierno. Muchos te dicen, pero estamos en invierno, gente. Es así. Sabemos que va a venir. Bueno, con respecto a lo que te decía con el narcomenudeo en el día de ayer, División Drogas Peligrosas, la división de la Jefatura Departamental Nogoyá, en la fecha y a partir de las 15 horas, dio cumplimiento a dos órdenes de allanamiento dispuestas por el Juzgado de Garantías de Nogoyá a cargo del doctor Oscar Rossi, en el marco del legajo caratulado comercialización de estupefacientes que investiga la Fiscalía local, a cargo del doctor Fernando Martínez. Los procedimientos se llevaron a cabo en dos domicilios de esta ciudad, ubicados en calle Centenario y calle Roca Mora, con la colaboración de personal de Drogas Peligrosas y del grupo especial de la Jefatura Departamental Victoria. Resultado del procedimiento, se procedió al formal secuestro de 31 envoltorios de clorhidrato de cocaína con un peso total de 20 gramos, un paquete con sustancia de corte, dos cucharitas con resto de clorhidrato de cocaína, un plato con restos de cocaína y recortes varios, una tijera, un motovehículo marca Mundial modelo Max 110 centímetros cúbicos, la suma de 650.600 pesos en efectivos, tres teléfonos celulares. Personas involucradas en los domicilios fueron identificados 8 personas, entre ellas 4 menores de edad de 6, 13, 14, 16 años, con intervención del COPNAF y juzgado de familia en turno. Personas detenidas por disposición de la Fiscalía Interviniente, quedaron detenidos 2 personas, una mujer de 34 años y un hombre de 26 años. Ambos fueron trasladados y puestos a disposición de la Fiscalía Local de Nogoyá por la supuesta infracción a la Ley Provincial 10.566 Narcomenudeo. El procedimiento finalizó a las 19 horas, Jefatura Departamental de Nogoyá. Arranqué con esto porque ayer me mandaban mensajes, claro. Algunos lo toman normal, que esté un móvil policial, movimientos policiales. Hay otras personas que no. Y me mandaban mensajes, che, Majo, mirá que está la policía acá, pasó algo, bla, bla. Bueno, hasta que no teníamos la información oficial, y agradezco, ¿no? Porque de ambos lados, tanto Jefatura Departamental como la cúpula, que yo le digo lo que es Paraná, después de las 8, no. De lo que es de la cúpula, ya teníamos la información completita, lo mismo de acá de Jefatura. Y bueno, hoy dije, bueno, ahí arrancamos con el programa. Yo lo publiqué anoche con esto que había pasado acá en la ciudad de Nogoyá. Y sí, es real. Ahora te da pena cuando hay criaturas no involucradas, ¿no? Porque ver todo eso, qué sé yo. O quizá están acostumbrados, porque hay familias que se crían así. Hay que decirlo también. Te quería contar un poquito todo lo que está pasando, ¿no? Esto principalmente acá en la ciudad de Nogoyá. lo que sabemos en el área de seguridad. Vamos a, ya en cualquier momento vamos a tener comunicación con el jefe departamental, estoy hablando del comisario mayor Humberto Koch. Vamos a ver que él está en esta guardia, que nos cuente, a ver, sabemos que estos, cuando viene este tipo de allanamientos, narcomenudeo, ya esto se viene trabajando de hace meses, hasta que bueno, tac, como dice el dicho, te agarré. Te quería contar eso. Vamos un poquito también a lo que está pasando a nivel nacional, ¿no? Todo lo que pasó en esta semana, mucha atención en lo que es el Congreso, en realidad todo lo que está pasando. El Congreso también, no, también nos toca, acá en la provincia de Entre Ríos. Tenemos representantes ahí que representan la provincia. Tenemos senadores y diputados. Recuérdenlo siempre eso. Nos vamos, como te decía, el presidente Javier Milei regresó al país con medio de un escenario político complejo para el oficialismo luego de una derrota en el Senado. El tema de él, para tratar la ley de tierras, ¿viste? Hay un problemita ahí, o sea, de inviolabilidad, así se dice. Pero bueno, eso hay que pulirlo mucho, tenés que entrar y leer bastante porque no es todo lo que se dice, hay cosas que sí, cosas que no. Pero bueno, como a veces estamos en campaña política y todo sirve, todo suma y a veces el argentino, viste, viene argentino, te crees cualquiera y pasa. A veces mejor instruirse, averiguar, leer bien, como corresponde. Sabemos que, bueno, la derrota que tuvo en el Senado no junta todos los votos. La Casa Rosada busca reorganizar su agenda política y legislativa. Continúa la discusión política de cara a las elecciones. Y se acelera el calendario electoral en distintas provincias. Ojo con eso, atento, ¿eh? El oficialismo busca cerrar acuerdos con gobernadores y sectores aliados. Durante también la semana también continuaron los diferentes y diferencias entre el gobierno nacional y distintos sectores de la oposición alrededor de las reformas impulsadas por Milei. También vamos un poquito a lo que pasa en economía. En economía, el dólar volvió a estar entre los principales temas económicos de la semana. El dólar blue registró varias jornadas consecutivas de descenso y se redujo la brecha cambiaria. Pero el gobierno sostiene que el consumo privado muestra señales de recuperación, aunque informes económicos también advierten una caída en ventas de productos masivos y un deterioro del ánimo de los consumidores. Nos vamos también un poquito a las jubilaciones de ANSES. Recibieron en agosto un aumento, disculpen abuelos, pero a mí me da mucha vergüenza decirlo, del 1,9%. Vos que te laburaste más de 40 años y te tocó, y la verdad que correspondiendo al índice de inflación utilizado para la actualización. 1,9%. También el gobierno nacional anunció una reorganización del sistema de control alimentario. Se disolvió el INAL. Y parte de sus funciones fueron redistribuidas entre SENASA y el Ministerio de Salud. Otro organismo que cayó. Se cerró. Esto es lo que está pasando algo a nivel nacional, como te contaba. También los disturbios que hubo en la Plaza de los Dos Congresos. Ustedes pudieron apreciar, muchos que se informan a través del televisor o televisión, como quieran decirlo. Y es lamentable, ¿no?, que saquen las placas de los monumentos. A ver, yo te puedo ir a hacer una protesta por algo, pero ya hacer tanto daño, muchachos, qué vergüenza. Me parece que va a tener que utilizar Jorge Macri como hizo su primo, ¿no? En su momento Mauricio, que pegaron las veredas, ¿se acuerdan los mosaiquitos de las veredas del Congreso? Que en su momento, cuando hubo también así una protesta muy grande, que fue durante también en el gobierno de Macri, cuando rompieron la vereda del Congreso y empezaron a tirar piedras, y bueno, en su momento tuvo que pegarlas, por decirlo así, hacerlo para que no vayan con el martillito y la rompan. Acá van a tener que hacer lo mismo, no sé, van a tener que poner rejas, como la ciudad está llena de rejas allá lo que excava. Pero esto fue impresionante y vergüenza, porque son monumentos argentinos. Te lo quería contar porque yo soy de esas que defiendo, no sé, a mí me tira esa, y los monumentos. Vos decís, esta gente que luchó por nosotros y vienen estos cualquiera y hacen cualquiera. Te lo quería contar, algo que está pasando. También vamos un poquito a la provincia de Entre Ríos. Comenzaron los cronogramas de pago, uno de los temas centrales para los trabajadores y jubilados entrerrianos. El cronograma de haberes correspondiente al mes de julio. El esquema comenzó el 1 de agosto y se extendió hasta el 8. Hoy finaliza de acuerdo con los diferentes niveles de ingresos. Recordemos que se abonaron los haberes correspondientes a distintos tramos. El martes 4 se retomó el pago para quienes perciben entre 980.000, un peso y 1.280.000. Y bueno, el cronograma culmina hoy, cierra hoy, sábado 8 de agosto. Sabemos que ya cumplió el gobernador. Entre las noticias provinciales también se destaca el acuerdo previsional entre Entre Ríos y ANSES, anunciado por un monto de aproximadamente 120 mil millones, presentado por las autoridades provinciales como un hecho de importancia para las cuentas previsionales. Bueno, a ver, si es un hecho importante, de plata que se debía, no es algo nuevo que ingresa, que desde Nación te mandamos porque queremos. No, no, eso algo que quedó ahí pendiente, estaba en el medio que no se transfería. No hacían la transferencia correspondiente como hacen en otras provincias. También se conoció que en Entre Ríos ocupa el primer lugar nacional en cantidad de proyectos de instituciones educativas aprobados y financiados mediante el régimen del crédito fiscal 2026. También te cuento que durante la semana se informó el secuestro de mercadería de contrabando valuada en más de 574 millones durante un operativo realizado sobre ruta nacional número 14. Esto es lo que está pasando, algo en la provincia de Entre Ríos. También te vamos a contar aquí, Ciudad Nogoyá, nuevas luminarias LED. Una de las noticias municipales destacadas fue la llegada de 150 nuevas luminarias LED para continuar con el recambio de alumbrado público en distintos barrios de la ciudad. El municipio señaló que el objetivo es avanzar hacia una ciudad completamente iluminada con tecnología LED. También Nogoyá y la cadena láctea. El 3 de agosto, Nogoyá participó de un acuerdo de hermanamiento con Esperanza, Santa Fe y San Francisco, Córdoba, con el objetivo de fortalecer la cadena láctea, la integración productiva y la cooperación entre ciudades. Recordemos esto, y lo voy a remarcar, aunque se enojen, no me importa. La iniciativa se desarrolló en el marco, recuerden, esto que fue hace poco, ¿no? En la décima novena Junta de Gobernadores de la Región Centro. Les recuerdo esto, bueno, es un tema importantísimo para Nogoyá por el peso que tiene la actividad lechera. Más que nada, sabemos que es algo muy importante y por qué te voy a tocar este tema. Y la agroindustrial económica, lo que es en economía local. Porque en todo esto, aunque por ahí, como hablábamos acá con mi compañero, por ahí hay algunas cosas visibles y otras no. Pero siempre digo, si te vas a colgar, acordate de quién también inició todo esto, porque por ahí, viste, pasa. Puede pasar, Recordemos que acá estamos hablando de la parte láctea. Todo esto comenzó cuando se hacen las grandes fiestas de la Expo Leche, por ejemplo. Así que todo esto, nosotros tenemos acá una persona que se dedica a lo que es producción. Estoy hablando del señor Ricardo Paso. Todos los contactos, las conexiones, las reuniones, todo esto lleva. Y hay que destacar también, aunque algunos te digan, no hace nada. Sí, hace. Pero si no, ¿cómo llegamos? ¿Cómo hacemos? Yo entiendo. Presidente municipal larga las directivas correspondientes a las áreas correspondientes y por lo que veo en producción responde muy bien. Así que también hay que reconocer gente. Cuesta. A mí también me gusta llevarme los re laureles, pero a veces tampoco se acuerdan de la Majo, ¿eh? No digo así. Así que felicitaciones para ambas partes, tanto al presidente municipal como a la persona encargada de producción. Estoy hablando del señor Ricardo Paso y feliz día al veterinario que fue en estos días. Así que él es veterinario, en el cual, bueno, también para todos los veterinarios de la ciudad, de la provincia y del país. También tengo para leerte lo que es, gente, para leerles. Coparticipación comunas y municipios del departamento Nogoyá del mes de julio. Ya te voy a estar contando. También tengo para contarte lo que fueron, que me preguntaba una mamá también y un papá, el cronograma de las becas de la provincia, ¿no? Y no Vepro. Comenzaron, ya te voy a contar desde qué fecha y todo comenzó el pago porque por ahí, viste, es como que no, la gente no sabe, no se entera. Ya te voy a estar contando. Y la gente sigue mandando mensaje acá a mi compu. No sabes, Leo. Tengo una banda. Por decir así. Pero bueno, te quería contar esto. También recordemos que hubo sesión del Consejo Deliberante. El proyecto Elegí No Goyá. Está bien que se presente. Me parece bárbaro. Acompañen. Los comerciantes, acérquense, que no muerden los concejales, ¿eh? Acérquense, hablen con ellos. La sede, o como le quieran decir, el lugar, tenemos ahí el Palacio Municipal. Ahí los pueden encontrar, preguntar. Bueno, a ver qué está pasando, ¿no? Que si arrancan o arrancan, cómo van a seguir con los negocios extranjeros, cómo está permitido, qué... ¿Qué es lo que el proyecto que se presentó? ¿Qué es lo que contiene? Si le sirve o no le sirve. Porque también vale mucho a los comerciantes. A ver, el municipio también se sostiene por las tasas que paga el muni, el comerciante. Hay que ser consciente también un poquito de eso. Más allá de que seamos amigos, fuimos al colegio juntos, tomamos la comunión, fuiste a mi casamiento, fuiste a la fiesta de mi divorcio y seguimos siendo amigos. Así que, gente, a preguntar, no hay que tener vergüenza. Acérquense, no pasa nada, no muerden. Así como a preguntar, también a quejarse. Están para eso, están para eso. Te voy contando también, como te decía, las becas INOVEPRO, pagos de agosto. Para estudiantes, atenti, las familias de Entre Ríos, porque esta semana comenzó el cronograma de pagos de las becas. De las becas están ya correspondiente al mes de agosto. Te voy contando los cronogramas. Miércoles 5 de agosto, DNI, terminados en 0, 1, 2 y 3. El jueves 6 de agosto, DNI terminados en 4, 5 y 6. Viernes, que ayer culminó, de agosto, DNI terminados en 7, 8 y 9. Recuerden que también del Instituto Becario también informaron que quienes se incorporen como nuevos beneficiarios durante este mes pueden recibir los meses adeudados de manera retroactiva, según corresponda al nivel secundario o superior. El programa contempla 9 meses de becas y desde el organismo recomiendan consultar la situación de cada estudiante a través de la APP del becario utilizando el mismo usuario y contraseña con el que realizó el trámite. Allí se puede verificar si falta documentación, el estado de la solicitud y las fechas de pago. Así que bueno, por la APP, ahí puedes ingresar qué es lo que le falta, o si cobra o no, o cuándo. Te quería esto más que nada, vuelvo a reiterar, los pagos se realizaron por terminación de DNI el miércoles 5, arrancó con números de DNI terminados en 0, 1, 2 y 3. Reitero, el jueves 6, los terminados en 4, 5 y 6. Y el viernes 7, ayer, los DNI terminados en 7, 8 y 9. Leo, ¿tiene algo preparado? Si no, le paso esto me encantó. Mirá, me enviaron un audio muy lindo. Muy lindo y está muy bueno porque a veces está bueno para reflexionar nosotros los argentinos. Cuando digo los argentinos somos todos, ¿eh? Hasta el extranjero que viene y después se hace argentino, y que es lo que vos quieras. Pero está muy bueno. Se lo voy a pasar, Leo. Ahora pongamos y vamos a escuchar un tema musical y después arrancamos con esto. No se sientan identificados, pero pasa, que a veces está bueno reflexionar, porque a ver, el que la patea todos los días, el que sabe que tiene que salir a laburar para llevar el plato a su casa, lo siente. El que vive bien, hasta ahí. O puede decir, ay, sí, yo a mí no me falta nada, yo esto, yo lo otro. Y hermana, pero no comes huevo por no tirar la cáscara. Tenemos de todo. Y después está el otro que vive del Estado. No, a mí no me falta nada. Ah, qué bueno, che, pero... bueno, así cualquiera. Y no con la tuya. Ahí le pasé, Leo. Hola, ¿cómo te va? ¿Cómo le va, señora? ¿Cómo anda, amiga? Ah, bueno, sí, justo lo iba a leer, la verdad que en lo que es la agenda municipal. Jornada solidaria por el mes de las infancias. Trae juguetes en buen estado que ya no uses, y dales una segunda vida. Hoy a las 15 horas en el Parque Bicentenario. La Calecita, para que lo conozcan mejor, que todos nos identificamos por la Calecita. Ahí acercate, a partir de las 15 horas, lleva tu juguete, el que no uses más, en buen estado, ¿no? No lleves al que, qué sé yo, le falta un brazo, ¿no? A ver, que le faltan las cuatro ruedas, ¿no? En buen estado, que se pueda utilizar. Y bueno, ahí en la Calecita, acercate ahí, van a estar las chicas seguro, como siempre, divinas ahí todas, las que están ahí presentes, fieles. Hoy, 8 de agosto, a las 15 horas, recuerden. Vos, mami, que por ahí, viste, compras tantos chiches y... Viste que el chico te lo deja tirado, te levantás y pisás cualquiera. Pisa un cochecito, una bolita, no sé. Todos los juguetes que uno... Bueno, que ya no use más tu chiquito, lo podés llevar ahí, al parque, al lo que es en la Calecita, ahí en la calle que todos conocemos, en el Parque Bicentenario, ahí acércate. ¿Tiene preparado, Leo? ¿Ya lo descargó? Escucha, reflexioná y al momento de votar, pensá.
2: Rata espectadora se levanta a las 6 de la mañana. Hace cola 2 horas en la alcantarilla para meter un papel en una lata oxidada. Vuelve a su nido orgullosa. Cree que acaba de decidir el futuro de la ciudad. Mientras tanto, a 200 metros, en una sala con aire acondicionado, 7 ratas con traje firman un papel distinto. Ese papel... sí decide el futuro de la ciudad. Rata espectadora cree que su papel y el papel de las ratas con traje pesan lo mismo. No, uno vale un voto, el otro vale toda la alcantarilla. Hoy Rata va a enseñar por qué la rata que vota nunca es la rata que gobierna y qué puede hacer al respecto sin esperar a la próxima elección. Rata espectadora cree que votar es como elegir un túnel. Gira a la izquierda, ciudad cambia de dirección. Pero la ciudad no funciona como túnel, funciona como red de cloacas con 1000 salidas. Rata vota a Rata Presidente. Rata Presidente jura que va a bajar precio del queso. Pasan 4 años.
1: Lo paso por acá. Se corta, lo pasamos por acá, no hay ningún problema. Volvemos, gente, a lo que estábamos hablando acá con Leo, ¿no? Que tal cual ahí. A ver, reflexionen un poquito. Ya te digo, lo vamos a pasar bien como corresponde. Paciencia. Y bueno, esto es lo que se dice. Lo que se hay que para reflexionar, ¿no? Más que nada.
2: ¿Crees que Rata Presidente Chosa cree que acá Rata Espectadora se levanta a las 6 de la mañana? Hace cola 2 horas en la alcantarilla para meter un papel en una lata oxidada. Vuelve a su nido orgullosa. Cree que acaba de decidir el futuro de la ciudad. Mientras tanto, a 200 metros, en una sala con aire acondicionado, 7 ratas con traje firman un papel distinto. Ese papel sí decide el futuro de la ciudad. Rata Espectadora cree que su papel y el papel de las ratas con traje pesan lo mismo. No, uno vale un voto, el otro vale toda la alcantarilla. Hoy Rata va a enseñar por qué la rata que vota nunca es la rata que gobierna y qué puede hacer al respecto sin esperar a la próxima elección. Rata Espectadora cree que votar es como elegir un túnel. Gira a la izquierda, ciudad cambia de dirección. Pero la ciudad no funciona como túnel, funciona como red de cloacas con 1000 salidas. Rata vota a Rata Presidente. Rata Presidente jura que va a bajar precio del queso. Pasan 4 años. Precio del queso sube igual. Rata Presidente mintió a veces. Pero verdad más incómoda es otra. Rata Presidente no controla ni la mitad de lo que promete. Precio del queso lo mueven fábricas grandes, ratas empresarias dueñas de los almacenes y la colonia vecina que también quiere queso. Rata espectadora vota a un guía, pero la colonia la mueven también, el hambre, los gatos y las otras ratas. Aquí está la parte que ninguna rata política va a explicar en campaña. Encima de rata presidente hay una capa de ratas que nadie vota. Se llaman lobby. Se llaman grandes empresarias del almacén, se llaman ratas que financiaron la campaña. Rata espectadora pone una cruz en una papeleta. Rata empresaria pone 1 millón de trozos de queso en la campaña. ¿Quién crees que rata presidente atiende primero la llamada? No es conspiración de sala oscura con humo. Es matemática simple. Campaña cuesta millones, alguien la paga y quien paga después cobra. Rata espectadora tiene un voto cada 4 años. Rata empresaria tiene un teléfono directo los 365 días. Entonces, ¿quién gobierna de verdad si no es la rata presidenta que vota rata espectadora? 3 capas. Rata espectadora. Apréndetelas. Capa 1. Rata funcionaria, la que lleva 30 años en la misma madriguera de oficina. Las ratas presidentas cambian cada 4 años, rata funcionaria sigue ahí. Firma los papeles de verdad y decide qué proyecto se hace lento y cuál se hace rápido. Capa 2. Rata empresaria grande, la que decide dónde pone el almacén de queso, cuántas ratas contrata y a qué partido dona para que nadie le suba impuestos. Capa 3. Rata mediática, la que decide qué noticia sale en portada y cuál se entierra en la última alcantarilla, moldeando lo que rata espectadora cree que es importante antes de que vote. Rata espectadora vota a la capa más visible y menos poderosa de las 4. Aquí viene giro importante. Rata espectadora, y es el único capítulo que de verdad te sirve de tutorial. Si tu único poder político fuera un voto cada 4 años, estarías atrapada. Pero tienes 4 túneles que sí controlas todos los días y nadie te los enseña en el nido. Túnel 1. Tu dinero. Cada trozo de queso que gastas es un voto. Si gastas en rata empresaria que contamina la cloaca, votas por más cloaca contaminada. Si gastas en rata empresaria local, votas por colonia con más trabajo cerca de ti. Túnel 2. Rata que solo huele un rastro, vota con la mitad del mapa. Rata que compara 3 rastros distintos, vota con el mapa completo. Túnel 3, tu participación local. Rata espectadora nunca va a la reunión de la colonia, pero se queja del agujero en su túnel. Reunión de colonia decide el agujero, elección nacional no. Túnel 4, tu paciencia. Rata que espera resultado en 4 años, se frustra y deja de votar. Rata que entiende que la ciudad cambia despacio, sigue empujando aunque no vea resultado inmediato y termina moviendo más que la que se rinde. Rata espectadora ya sabe la verdad incómoda. Tu voto es real, pero es una gota. Tu dinero, tu información y tu participación local son una cloaca entera. Y esa cloaca sí la controlas todos los días, no solo cada 4 años. La rata que solo espera a la próxima elección para cambiar su colonia sigue siendo la rata que hace cola en la alcantarilla sin saber que el juego se juega en otra madriguera. Si rata espectadora quiere entender cómo rata empresaria y rata funcionaria deciden de verdad quién paga impuestos y quién no, ir a ver el próximo vídeo. Ahí, rata explica el truco legal que usan las ricas para pagar menos que tú.
1: Hay mucho para pensar, ¿no? Te lo están diciendo, clarito. Vamos a seguir el próximo sábado el segundo video. Yo no me postulo para nada, les aclaro al otro lado si están pensando o algo. No, les aclaro. Pero está bueno. Porque ciudadano común, como yo, como Leo, como vos que está del otro lado, la tenemos que pelear todos los días. Y es tal cual. El que está estancado años y siguen, si no es por un lado, por el otro, en otro lado, y no dejan. Lo dice clarito. Así que al momento de votar, pensalo. Ellos la pasan bien, nosotros no. Y ellos están gracias a nosotros. Les guste o no, están gracias a los ciudadanos. Por eso ahora es el momento de pensarlo bien. ¿Tiene un temita preparado, Leo? Bueno, vamos a escuchar un poquito de música.

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0: Continuamos aquí en FM Zurich 91.1, resumen semanal, y ya tenemos comunicación con el jefe departamental de la policía de Nogoyá. Estoy ya con el comisario mayor, Humberto Koch. ¿Qué tal? ¿Cómo le va? Buen día.
1: Muy buenos días, Majo, para vos, tu equipo y toda la audiencia.
0: Bien. ¿Todo tranquilo?
1: Sí, hemos tenido unas intervenciones, unos siniestros vial.
0: Sí.
1: Una intervención en procedimiento de droga, unos allanamientos por delito contra la propiedad. Así que te comento más o menos sí. Qué es lo que se ha hecho desde el jueves. El jueves, en relación a unos delitos contra la propiedad, en los cuales habían sustraído en distintos hechos. Esto se lo ha caratulado en 7 hechos distintos al mismo autor. Se llevó a cabo un allanamiento en el cual, aparte de secuestrar elementos relacionados a esas faltantes, también se secuestró la prenda de vestir, lo cual había quedado filmado, ¿no es cierto?, en distintas pruebas fílmicas que se pudieron recabar en distintos puntos de la ciudad, en el cual este sujeto había cometido los ilícitos. Y en relación a estos secuestros y más que nada la prenda de vestir, lo cual se pudo corroborar la veracidad, ¿no es cierto?, de lo que se había investigado, se procedió a la detención con la autorización de la justicia. Se procedió a la detención de esta persona, una persona de 30 años,
0: sí,
1: quien quedó alojado acá en la jefatura a disposición de la justicia, ¿no es cierto?, y supeditado en este caso a la causa que se lleva adelante. Ese mismo día, posteriormente a la detención de esta persona, surgió un hecho más, en el cual lo involucraban a esta persona, ¿no es cierto?, quien había sido el que había vendido unos electrodomésticos, en este caso estamos hablando de una batidora y otros elementos importantes que habían sucedido de un domicilio acá en la ciudad y había sido esta persona quien había vendido estos electrodomésticos.
0: Pero fue rápido, rápido. Sí, robo, sí, por decir así, robo, vendo. Rápido.
1: Exactamente. Después tenemos la gente, ¿no es cierto?, también del vecino,
0: sí,
1: que compra las cosas a muy bajos costos y no pone en conocimiento que anda una persona ofertando, ¿no es cierto? Entonces, por ahí uno cuando habla a través de los medios, de los distintos medios, sí, de Nogoyá, siempre le encarece, porque esto... es ayudar a la policía, ayudar al vecino, que tanto le costó comprarse cualquier electrodoméstico, cuesta dinero, y que venga una persona, se lo robe y lo venda a muy bajo costo, ¿no es cierto? Entonces hay que ponerse en ese lugar y poner en conocimiento inmediatamente a la policía.
0: Es que en realidad, jefe, a ver, usted capaz me dice sí o no, se convierte en cómplice del ladrón.
1: Por supuesto, esto hay un encubrimiento de hecho.
0: Bien.
1: La justicia, nosotros cuando secuestramos esos elementos, se lo estamos secuestrando a cierta persona que queda en la documentación que va a la justicia, así que... tiene toda la facultad la justicia, el fiscal, de tomar las medidas necesarias contra esta persona que también adquirió, que compró a muy bajo costo
0: ese producto,
1: ese electrodoméstico, lo que sea, el producto. Estamos hablando de una rueda de auxilio, de herramienta, de electrodoméstico del hogar, de cualquier elemento de eso que lo utilizan ciertas personas para... Y también hemos encontrado en las investigaciones que ciertos vecinos mandan a jóvenes a cometer esos delitos para hacerse de esas herramientas a muy bajo costo.
0: Claro, claro, no, sabemos que eso es verdad. Al comprar, yo lo hablo clarito para que la gente entienda del otro lado. Vos compras algo robado, sos cómplice. Es simple.
1: Es así.
0: Pero
1: es
0: bueno.
1: Clara la situación y el código lo establece muy claro.
0: Claro, así
1: después,
0: que...
1: Bueno, después en el día de ayer, en hora de la tarde, eso sí, fue más o menos 15:20, se produjo un accidente acá en la ruta número 12, a la altura del kilómetro 354, esto es jurisdicción de Belvedere, comisaría Belvedere,
0: sí,
1: en el cual, por causa que se tratan de establecer, habían tres ciclistas que justo se encontraban, habían tenido un percance en el momento que circulaban, ¿no es cierto?, por este es en sentido hacia Belvedere.
0: Sí.
1: Se habían tocado entre ellos al ir circulando, se habían caído en primera instancia sobre la banquina en el momento que se estaban levantando, que no pasó a mayores porque se tocaron entre ellos que iban circulando, para un vehículo para auxiliarlo, para la mitad sobre la banquina y la mitad sobre la cinta asfáltica, y en eso venía otro vehículo que, claro, trató de hizo una maniobra evasiva al advertir otro vehículo, ¿no es cierto?, detenido, y al intentar tomó por la banquina sin observar que estaban estos ciclistas,
0: claro,
1: lo cual ocasionó que los chocara y uno de ellos, ¿no es cierto?, resultara con fractura en su pierna izquierda, así que fue trasladado inmediatamente acá al hospital y bueno, dándole la intervención a los profesionales para su intervención, ¿no es cierto?
0: Claro.
1: Así que, bueno, en el lugar trabajó personal de Comisaría Villa 3 de Febrero, la parte judicial, policía científica, y se realizaron todas las pericias correspondientes para realmente determinar la veracidad del hecho. Después, en hora de la... En ese mismo momento,
0: sí,
1: se estaba llevando a cabo, a partir de las 15 hasta las 19 horas, se llevaron dos allanamientos simultáneos por narcomenudeo. Esto es en base a la ley provincial 10.566, en dos domicilios de acá de la ciudad, en los cuales también participó Drogas Peligrosas y el Grupo Especial de Victoria. Como lo hacemos siempre, tanto Novoya participa en otros departamentos como vienen acá, y en relación a esto se han secuestrado más de 31 bochitas de cocaína, de clorhidrato de cocaína,
0: sí,
1: más de 650.000 pesos en efectivo, dinero este que es, ¿no es cierto?, de la comercialización de esta sustancia, después de distintos elementos, cuchara con resto de cocaína, distintos elementos para fraccionar, para cortar esta sustancia, y también un motovehículo,
0: sí,
1: que está en la plena en la investigación de esto de este narcomenudeo. Se procedió a la identificación de varias personas en el lugar, en los cuales también habían menores, se le dio intervención a minoridad, e intervino el tema del CONLAF. Así que, y después, bueno, como resultado final se procedió a la detención de un varón y una mujer, ambos mayores de edad, quienes quedaron alojados acá en la jefatura a disposición de la fiscalía. De la fiscalía local, quien fueron los que, a través también del juez de garantía, el doctor Rossi, quien fueron los que otorgaron el allanamiento, ¿no es cierto?,
0: claro,
1: de estos dos domicilios. Así que la verdad que con la gente de Tóxico ha hecho un trabajo muy bueno y seguimos trabajando en esa línea que no es fácil, pero bueno, tampoco dejamos de hacerlo y seguimos tratando de sacar esta sustancia que tanto mal le hace a la juventud, ¿no es cierto?, a la sociedad.
0: Sí, es una lucha permanente, porque esto sabemos que sí, por ahí se desbarata acá, pero siguen por otro lado, y así sucesivamente.
1: Sí, por supuesto. Ayer se llevaron a cabo, tanto acá en Novoyá, sí, como en otros departamentos, sí, de la provincia, se llevaron distintos procedimientos también de narcomenudeo, y la verdad que en todos los lugares, todos los departamentos se han secuestrado sustancias, ¿no es cierto?
0: Claro.
1: Que bueno, que eso refleja el compromiso que de la policía sigue trabajando en esa línea.
0: Preguntarle también, porque sabemos que está en proceso de investigación y quizás por ahí nos puede dar una datita o no, con respecto a Consorcio de la Esperanza.
1: ¿Cómo? No,
0: Consorcio de la Esperanza, más. Consorcio de la Esperanza. Por esa transferencia de dinero, supuestamente.
1: Sí, es una causa, uh-huh, más o menos de... supuestamente de
0: 90 millones.
1: De daño, de estafa, sí. de más o menos de 90 millones sí. de pesos. Eso lo está trabajando, ya está todo en fiscalía.
0: Sí.
1: Se han mandado los teléfonos de la gente que ha estado tanto involucrada, ¿no es cierto?, en ese, claro. en ese ardid, que se ha mandado todo a pericia, todo ordenado mediante oficio por la fiscalía, se ha mandado a Paraná la semana pasada, y bueno, así que se está esperando, fiscalía está esperando esos resultados para seguir con distintas líneas, ¿no es cierto?, para seguir con la, o sea, se continúa trabajando en ese en esa investigación de claro. que mucha plata, ¿no es
0: sí,
1: cierto?
0: Sí, sí.
1: Fueron pidiendo transferencias de 3 millones, 4 millones y así, lo que hace una sumatoria de casi 90 millones de pesos.
0: Sí, una suma muy importante para un consorcio, más que nada, y encima un consorcio rural, por decirlo así.
1: Exactamente, por ahí llaman la atención sí. ciertas cuestiones, que bueno, que eso lo estamos trabajando tanto la parte de investigaciones junto con la fiscalía, ¿no es cierto? Pero bueno, se sigue trabajando y tratando de recaudar toda la documentación correspondiente para poder establecer fehacientemente qué es lo que pasó ahí.
0: Muy bien. ¿Algo más que quiere agregar, jefe?
1: Y después, bueno, como último, hoy esta sí. madrugada, cerca de las 2 de la mañana, hubo otro siniestro ahí en la intersección de República de Siria y Giulio Fascello,
0: sí.
1: donde por causa que se tratan de establecer un motovehículo, colisiona era conducido por un joven de 20 años, colisiona con una camioneta conducida por una mujer de 24 años, y producto de este impacto, fuerte impacto, el joven de la motocicleta sufre una fractura de tibia y peroné en la pierna derecha, así que fue trasladado inmediatamente ahí al hospital de acá de la ciudad para su correspondiente intervención. Ahí trabajó personal de comisaría, del comando, de puesto caminero, de acá de personal de tránsito. Se han retenido los dos, tanto el motovehículo como la camioneta, por falta de documentación. Se han hecho sí. los controles de alcoholemia, dando negativo, así que se hizo todo lo que corresponde, y bueno, acá el tema es presente, el joven presenta una fractura de tibia y peroné que está en este momento internado en el hospital.
0: También preguntarle sobre el caso de Lucas González con respecto al señor que tuvo supuesto accidente. ¿Cómo está el informe médico? ¿Tienen conocimiento? Osmar Jiménez.
1: No, eso bueno, se inició una causa en primera instancia por las lesiones de carácter grave de este hombre que
0: sí.
1: Internado, ¿no es cierto?, que fue después intervenido quirúrgicamente, y bueno, estamos a la espera de poder tomar la entrevista como corresponde a esta persona y ver realmente qué es lo que le pasó. Mientras tanto, bueno, se fueron recolectando distintos indicios que fueron aportados a la justicia, y bueno, hasta tanto después la fiscal determine realmente con toda la documentación, ¿no es cierto?
0: Claro.
1: Se dará a conocer qué es lo que pasó realmente ahí.
0: Bueno.
1: Porque por ahí, ¿no es cierto?, no decir algo inapropiado, que no corresponde antes de tiempo.
0: Claro, pero igual de todas formas tengo entendido que se sigue investigando todo lo de que
1: no,
0: había...
1: No, por supuesto.
0: No descartan nada ustedes. Ustedes no descartan nada.
1: La investigación,
0: bien.
1: Sí, por supuesto. Aparte, hasta que no tengamos tampoco la entrevista y la fiscal tenga la entrevista como corresponde de la persona que en este momento sí. y en primer lugar está la salud de esta persona...
0: Sí.
1: No podemos decir nada de lo contrario, y aparte cualquier cosa que digamos podemos ocasionar un inconveniente, ¿no?
0: Claro, por supuesto, hay que ser prudente. Uh-huh. Así que, bueno, gracias por la entrevista. Como siempre, saludar a las funcionarias y funcionarios, como lo hacemos siempre, todo lo que es la familia policial, y buena guardia, que sea más tranquila.
1: Bueno, muchas gracias, Majo, lo mismo para usted, para todo su equipo, y bueno, y lo siento.
0: Bueno, muchas gracias, hasta pronto.
1: Vamos, hasta
0: chau, chau. Así teníamos comunicación con el jefe departamental de la policía de departamento Nogoyá. Estoy hablando del señor comisario mayor Humberto Koch.

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0: Ya 41 minutos de las 10 de la mañana y bueno, esta triste noticia, ¿no? Falleció el papá de Lionel Messi. Sabemos que estaba con un problema de salud, no es de ahora hace rato, pero bueno, el mejor jugador del mundo acaba de perder a su papá. Y ya tenemos acá para realizar la entrevista con el director de Obras Públicas, estoy hablando con el señor Martín García. Buenos días, ¿cómo le va, señor? ¿Cómo anda usted?
1: Buen día para todos acá y para la audiencia también, en el sábado fresco.
0: Sí, lindo, lindo y con mucho sol, mucho sol.
1: Sí, por suerte, con viento, así que va a secar, digamos, el terreno para poder comenzar una semana de trabajo la semana próxima, si es posible.
0: Muy bien, más en su área. Urgente necesita, urgente.
1: Área, puntualmente, sí.
0: Bueno,
1: sí.
0: Pues yo voy a ser directa, porque ya lo conocen, cuando asumió, cuál es su función, dónde está, es nogoyaense, se fue, volvió, ya eso ya fue.
1: Sí.
0: Lo dejamos para allá, para atrás. Yo te hice un par de preguntitas, perdón, no tu tía, unas preguntas en el cual, bueno, vamos a ser directo. ¿Cuánto dinero recibió en su área este año y cuánto se gastó hasta hoy?
1: El presupuesto completo en todas las áreas no lo tengo. Porque hay muchas partidas, ¿no es cierto? Desde
0: claro.
1: Reparaciones de máquina, desde la compra de cubierta, después las canalizaciones, digamos, que son los tubos de alcantarilla, entre otras cosas, y ni hablar de después de todo el material que se ocupa y el combustible que se ocupa, las horas extra. Bueno, entonces el global de todo el presupuesto que ha ocupado mi área no lo tengo. Sí te puedo decir a grandes rasgos los materiales que hemos podido ocupar, que hemos comprado, que superan ampliamente los 200 millones de pesos en este Bien. Año. En materiales solamente, que te estoy hablando de piedra de arroyo, brosa, ripio, que estamos por empezar a traer, y eso como a grandes rasgos. Después hemos utilizado un montón de recursos en lo que es el hormigón, por lo que es contraprestación por mejora. Más allá de que esa plata ingresa por el aporte de los vecinos, después está financiado por el Estado municipal, entonces es parte de lo que sale de las arcas hoy en día, que
0: Bien.
1: Después el vecino termina de pagar. Entonces también creo que es importante tenerlo en cuenta, más allá de que es el aporte vecinal, obviamente, pero bueno, financiado y ni hablar que toda la mano de obra que pone el municipio. Y bueno, pero ahí dentro, ocultos de alguna manera, en todo el trabajo que se viene haciendo y en la compra de material y eso, hay muchísimos recursos que...
0: Es un abanico de recursos.
1: Es un abanico de recursos que se ocupan. Desde
0: Bien.
1: Las horas extra de los empleados para poder llevar a cabo los trabajos, cuando se tiene que traer material, todo el combustible de los camiones, ni hablar de después de las cubiertas, las reparaciones.
0: Bueno, por eso, ¿y cuántas máquinas municipales están funcionando actualmente? ¿Y cuántas están paradas? ¿Por qué?
1: En mi área, actualmente, sí. Desde la semana pasada que tuve que parar una máquina, que es la retroexcavadora, que ya salió la licitación para la reparación, después todo el resto de maquinaria está funcionando.
0: Bien.
1: Que tenemos 3 motoniveladoras, sí. Tenemos actualmente en mi área 3 camiones, un equipo completo, digamos camión acoplado, tenemos 2 cargadoras, una más chica que es la que anda con la parte de obra pequeñas obras, después tenemos 3 camionetas, por lo menos en mi área está todo funcionando.
0: Bien, eso está bueno para que el vecino sepa.
1: Sí.
0: Pues Nogoyá está grande también, hay que decirlo.
1: Nogoyá está muy grande. La maquinaria, bueno, hemos recuperado, digamos, el parque automotor desde el año y medio que yo ingresé.
0: Sí.
1: Ha mejorado. Bueno, ahora se hizo una gran inversión en una máquina nueva, en retroexcavadora, que no ha llegado. Esperamos que llegue en el próximo mes. Y que salió por licitación pública. Estuvimos evaluando todas las ofertas que se presentaron para ver cuál era más viable, la que mejor se podía adaptar a nuestro trabajo, y ya se eligió y está continuando el proceso administrativo.
0: Bueno, al momento de, a ver, ¿Qué puede, en realidad, vamos a esta, puede garantizar que no existe favoritismo político a la hora de decidir qué calles se arreglan primero y qué vecinos son atendidos?
1: No. Por lo menos de mi parte no existe favoritismo. Todo cada par de meses sí. Nos sentamos con Bernardo y con Beltrán en su momento. Ahora seguramente nos vamos a sentar con Hugo Fernández a diagramar en cómo atacamos las problemáticas, ya sea sí. De los barrios o calles puntuales. Y bueno, y en base a esa línea de trabajo que vamos planificando, muchas veces se va corrigiendo, muchas veces se van haciendo tareas salteadas por el hecho de urgencias, pero lejos de que exista algún favoritismo o que haya algún resquemor de decir, che, estas calles las hacemos porque acá pagan o estas no, porque acá no pagan los impuestos. Claro. Eso tampoco, ese análisis por lo menos yo no lo hago. Y nada, después, por ahí Bernardo como intendente marca sus líneas de prioridades y por ahí en la discusión sobre la mesa le digo, bueno, pero acá hay que hacer trabajos distintos, trabajo que nos va a llevar mucho tiempo o recursos que no contamos actualmente. Entonces de ahí vamos poniéndonos de acuerdo en cómo podemos avanzar y qué es lo que podemos hacer y qué es lo que no en muchos casos.
0: Bien, ¿cuántas cuadras prometió arreglar la gestión y cuántas arregló realmente?
1: En cantidad de cuadras creo que no hemos... yo no recuerdo haber prometido.
0: Bueno, pero...
1: Sí recuerdo en una de las primeras charlas que tuvimos acá sí. En el programa que cuál era la valoración de en qué nivel uh-huh. estábamos, que me acuerdo que habíamos puesto un 5, un 6.
0: Sí, sí, ahí.
1: Y en cuánto esperábamos terminar.
0: Exacto.
1: Que yo quería llegar a un 8, digamos, en la traza vial de Nogoyá, que creo que se ha avanzado muchísimo, al menos en el contento, digamos, de la gente, o cuando yo ingresé, las grandes discusiones era que no se podía andar por ningún lado. Hoy las calles que hemos afirmado, independientemente de que sean pocas o muchas, no las hemos vuelto a tocar. Entonces el trabajo que se ha hecho bien y entonces esos vecinos tuvieron una solución durable. Más allá del mantenimiento propio que necesita cualquier calle, claro. Independientemente sea de asfalto, ripio, hormigón o piedra de arroyo. Entonces creo que hemos ido avanzando y los planes que hemos ido planteando también los hemos logrado. Y ni hablar que hemos estado en todos los barrios. Después, obviamente, nos sigue faltando un montón, hay un montón de calles que no le hemos podido dar solución o no le hemos podido dar respuesta aún, pero seguimos trabajando para llegar.
0: Sí, eso es algo muy importante, que la verdad que sabíamos cuando se acumulaba el agua, uh-huh. que habíamos hablado por el tema de Villaguiano,
1: claro.
0: Es que no tenía salida. Exacto. ¿Eso se mejoró o continúa?
1: No, eso se mejoró, al menos en las últimas sí. lluvias y eso no hemos tenido problema. Desde el año pasado no hemos tenido problema. Ahí sigue habiendo zonas bajas, obviamente, pero lo que es canalizaciones de agua se han hecho en todos los puntos de la ciudad. El barrio este sigue siendo un barrio complejo, digamos, con la escurrimiento sí. del agua por eso. El hecho de que carga todo el agua de la ciudad. Villaguiano sigue siendo un barrio complejo con el tema del agua por el hecho de que carga toda el agua de la otra mitad de la ciudad y viene desde la Marcos Sastre aproximadamente. Pero se han hecho trabajos en todos lados, se han elevado calles, hay un montón de trabajos que se viene haciendo desde el año pasado. Por ejemplo, sí sabemos que tenemos un problema aún en Urquiza al este, pero lo que es Quiroga y Taguada, lo que es Casero, ha mejorado muchísimo.
0: Sí.
1: Que es un trabajo que sí pudimos abovedar la calle, levantar, compactar. Y en la calle Urquiza, que aún
0: tiene... La que
1: tiene...
0: queda pendiente, perdón, siempre que cada vez que llueve y quizás, no sé, la laguna que está cerca de la aceitera.
1: ¿De aceitera?
0: La fábrica de aceite. Lo que es en la villa vendría a ser.
1: Ah, la...
0: Cuando pasás las vías del tren, ahí, sí. Que siempre queda esa laguna.
1: Esa suerte de esquina ahí.
0: Sí, esa esquina sí, que sí, siempre sí. Parece que no, pero queda
1: siempre
0: acumulado.
1: Ha sido un problema. Es una calle Irigoyen desde sí. La Aceitera hacia Mitre. Tiene poca pendiente, entonces el escurrimiento es poco. Por suerte existen cordones cuneta. Siempre queda un paso, pero sí, siempre se hace una laguna, digamos, complicada. Carga el agua de que viene de ferro.
0: sí.
1: Y todo va para ahí. Todo lo de la vía también viene para ahí.
0: Baja, vendría a ser.
1: Baja, exactamente.
0: Está bien.
1: Entonces siempre nos queda un barro ahí.
0: Claro, pero... es como que, no sé cómo hacer. Y a la vez se hunde lo que queda de asfalto de calle.
1: Sí, se hunde, pero al igual eso sí es visualmente complicado, pero es una zona sumamente firme, digamos. Nadie se queda empantanado ahí. Pero sí, no es lindo.
0: No, por eso, y me recordaba eso, porque cada vez que llueve o algo, por ahí salimos a dar una vuelta y vemos por ahí que, por ejemplo, la Mitre mejoró bastante.
1: La Mitre mejoró bastante.
0: A lo que era, se nota un poquito de diferencia.
1: Sí. No, hay muchas calles que han mejorado mucho, digamos. Ahí las del barrio atrás de la Sida también sí. Han mejorado. Alberdi, toda la zona de la cancha La Lecherita hacia todo el barrio, ahí hicimos un trabajo muy grande, en una calle ancha donde pasa mucho transporte pesado y está muy... Hoy cambió rotundamente.
0: Bueno, por acá me dicen, recibo un mensajito, gracias al vecino que está escuchando, ¿para cuándo la piedra de arroyo que prometió García para calle Diamante desde Isla del Ibicuí para adelante?
1: Y ahí tuvimos complicaciones. Yo estuve hablando con todos los vecinos desde atrás de esta calle, de Moreira para el fondo, para el norte sería. Y después tuvimos charlas, tuvimos reuniones y luego no pudimos concretar ahí, terminar de ponernos de acuerdo en el material que podíamos llegar a echar, porque estamos hablando de casi 400 metros de afirmado, de una calle ancha también. No es poco.
0: Dice que en moto no podés pasar, menos, te tapa el agua.
1: Sabemos que es complicado.
0: Bueno, gracias al vecino que está ahí, ¿eh?
1: Por Diamante es complicado, por Mitre es complicado llegar a esa zona, por Moreira es complicado, pero sí hemos estado haciendo todo el zanjeo, cuneteo y hemos intentado corregir para que escurra lo más rápido posible y que no tengan tantos problemas, pero sabemos, digamos, que siguen habiendo dificultades.
0: Bueno, acá también, ¿no? Con respecto de que, por ejemplo, si hoy los vecinos le reclaman por el estado de las calles, como está pasando. ¿Qué responsabilidad asume usted personalmente, y qué solución concreta puede comprometer antes que termine el 2026?
1: Sí. Lamentablemente, no vamos a llegar a todos los barrios. No va a quedar absolutamente todas las calles afirmadas a fines de año ni a fines del mandato. Sí o sí, no, yo tengo que marcar una orden de prioridad, una lista de prioridades, que esto lo hablamos, digamos. Sí. O sea, sabíamos que no se puede llegar ni acá, ni en este mandato, ni en el próximo, y ni con todos los recursos habidos y por haber. Se podría, por el hecho de que hay limitantes desde el clima, limitantes desde los propios vecinos, que muchas veces falta un poco de acompañamiento en cuanto a las necesidades y salir en días de lluvia y cosas por el estilo. En muchas zonas hay gente que se dedica a jugar en el barro, parece,
0: claro,
1: digamos, cosas por el estilo. Sabemos de las necesidades, obviamente, de tener que salir a trabajar, pero en otros casos no, también pasa. Como pasa con la basura, los microbasurales y eso, sabemos. Sin el acompañamiento del vecino es imposible.
0: ¿Con las rejillas cómo andamos? Esas rejillas grandes que hay en los asfaltos que uno ve.
1: Sí. Actualmente están en buenas condiciones. Armamos una cuadrilla exclusivamente para el limpiado de alcantarillas y se viene trabajando todos los días con eso.
0: Muy bien, también el acompañamiento del vecino, ¿no? Que sabemos que estamos más que nada, uno mira, lee en diferentes localidades de esta provincia y de otras provincias, ¿no? Con respecto a la llegada de la corriente al niño.
1: Exactamente.
0: Se pide a los señores vecinos que por favor colaboren también en no arrojar mugre, porque a veces hay vecinos mugrientos, hay que decirlo también, porque a veces te da mucha bronca. Y está del otro lado que por ahí vos decís, reclamás, che, pasen por esta esquina, pa, pa, pa. Porque acá se conocen todos, pero al momento que pasa, es como que se olvidan.
1: Claro, exactamente. Me pasó justo eso en la lluvia pasada.
0: Sí.
1: O sea, había pronóstico de para 200 milímetros de agua, cayeron 50. Y tuve un reclamo en la zona del Chañar, en la zona del Club Libertad, sí. En donde decía, che, acá la... No escurrió bien el agua. Y en donde hicimos un trabajo grandísimo de zanjeos, de limpieza de cunetas. Entonces me dice, acá tuvimos problema con el agua, no va, se va, no sé qué. Y le pedí, qué raro. Y digo, ¿me podés pasar una foto? Me pasa una foto y había un todo residuo de poda del día anterior a la lluvia.
0: Ah.
1: Todo sobre la cuneta.
0: Claro.
1: Y tuvimos que mandar personal directamente a sacar eso de la cuneta para que el agua escurra y eso. Entiendo que puede haber otras dificultades más allá de todo el ramerío que hubo ahí, pero para nada colaboraba, digamos, podar el día antes de la lluvia, digamos. Y ni hablar y dejarlo en la cuneta. Entonces,
0: claro.
1: Por ahí nos pasa esas cosas.
0: Que el vecino no tiene que tirar ahí, lo tira.
1: Claro, opa. Así como nosotros estamos intentando ser previsores, digamos, de la situación, necesitamos sí o sí el acompañamiento del vecino, si no es imposible.
0: ¿Participó en las reuniones que hubo de emergencia por la corriente al niño?
1: Estoy en el comité, pero puntualmente no participé, digamos. Entiendo que fue un grupo más...
0: Pero chico, es importante el área porque, a ver, se tapa una alcantarilla o algo, acuden
1: sí, sí, sí.
0: A...
1: El área, digamos, vial es sí. La que está al pie del cañón, con inundados, repartiendo arena para claro. Que no se le entre a las casas y todo eso, sí, digamos. Pero en ese momento estuvo Beltrán a cargo, claro. Digamos, de la coordinación de tarea y luego me involucraron, pero no participé en la reunión de alguna manera.
0: ¿Y en el tema parque industrial tampoco lo llamaron?
1: Parque industrial con el parque fotovoltaico, sí estuve en un principio el año pasado, esto no es de ahora, digamos, no. las charlas. Sí participé en algún momento, participé un poco en lo que se iba a hacer, pero después en la decisión de cuántos megawatt iban a instalar y todo eso, fue decisión total de...
0: Claro, con la empresa privada, exactamente.
1: Empresa privada, exactamente.
0: Bueno, para cerrar un poquito ya la entrevista, porque nosotros nos vamos directamente a las preguntas, cortita, la explicación del vecino que quiere hoy escuchar, porque, a ver, yo siempre digo, el vecino no solamente... tiene que armarse o mantenerse por una calle, por una rejilla y otras cosas también más importantes. Sabemos que, como todo, ¿no? Yo pago mi impuesto y quiero que los servicios sean recibidos como corresponde.
1: Exactamente.
0: ¿Se entiende?
1: Y eso es lo que corresponde, claramente.
0: Pero también está bueno saber cómo está el área, si hay participación en el parque industrial, que es muy importante también, que es algo que es pero muy esperado, como siempre lo digo. Y para los que van a seguir acá en Nogoyá, yo hablo de otra generación, porque ya mi generación sí. No me van a contratar para laburar ahí, pero los que restan, los que están acá, estaría bueno, ¿no? Que hoy la demanda de la falta de trabajo es impresionante en Nogoyá. Te cuento así, el lunes sí. Una empresa privada estaba buscando empleado. En menos de 2 horas, 250 currículum.
1: Sí,
0: ¿Se nota? Porque parece que a nadie le importa si hay o no laburo en Nogoyá.
1: Yo...
0: No digo que todo dependa de, municipal. Pero no. Vienen empresas privadas. Eso está bueno.
1: Yo también trabajo en la parte privada y siempre lo hice, digamos. Y sabemos, digamos, que hay muchísima gente dispuesta a trabajar, siempre buscando trabajo. Nogoyá también... Por ahí falta, digamos, mucha capacitación, porque por ahí buscas perfiles puntuales y específicos y es complicado conseguir. Entonces creo que deberíamos también apostar a la capacitación, la gente debería apostar a eso y aparte de dar valor agregado al trabajo de uno.
0: Por supuesto. Entonces
1: personal capacitado también siempre se necesita y por ahí tampoco están dadas las oportunidades para que todas podamos capacitarnos de la misma manera. Eso creo que es importante, que es donde debería apostar el municipio. Después las empresas privadas irán llegando en base a las condiciones país, más también que las condiciones que el municipio pueda llegar a aportar. Igualmente creo que en el parque industrial se vienen haciendo inversiones grandes, de tanto de asfalto, iluminación que se va a instalar en breve, pileta de tratamiento de residuos, sí, ahora un parque fotovoltaico, uh-huh, que es una vidriera interesante, y la promoción misma de todo el trabajo que se hace en Nogoyá por parte de la industria de Nogoyá. Entonces creo que cuando las condiciones país mejoren, creo que está bueno estar preparado para poder recibir a todas esas empresas que o las inversiones que uno como ciudadano puede llegar a hacer. Entonces es importante seguir avanzando, por más que circunstancialmente por ahí los resultados no se vean hoy en día en el trabajo, en puestos de trabajo hoy, sino que van a ser a futuro, digamos.
0: Claro, y por
1: como
0: eso
1: vos decís, capaz que no lo vamos a disfrutar nosotros.
0: Exacto. Pero la generación que queda es muy importante que por lo menos tengan un poquito de esperanza porque ya pasó nuestra generación y decís, pasó y nada. Y esperemos que
1: lamentablemente,
0: los que están.
1: Uno por ahí mira para atrás y ve un montón de situaciones desaprovechadas del contexto país o que el municipio tal vez desaprovechó en algún momento. Por ahí uno es crítico, pero tampoco estuvimos ahí en ese momento de por qué se dieron de esa manera, pero para no solamente tirar las malas, ¿no es cierto? Pero bueno, qué sé yo.
0: Bueno, pero hay que decirlas también, porque por ahí no, porque esto, porque lo otro, porque se conoce, porque yo de eso ya estoy re cansada, te digo la verdad. Sí. Ese peloteo que le hacen a la gente no va. Claro. No va. Y otro que sabemos que el parque industrial está en una zona muy bien ubicada. Tenemos la ruta del Mercosur, que nunca entiendo por qué, estando la ruta ahí, la ruta 26, y todo en una ruta nacional, lo vuelvo a repetir, la 12, porque por ahí no la entienden la del Mercosur. A lo que voy yo es esto. ¿Y por qué es como que se durmió el parque? No se promociona la venta tampoco a veces de los mismos terrenos que están ahí para ofrecer a las empresas. Sí. O no sé qué pasa. Yo más creo, allá del arduo trabajo que hace el que está a cargo de producción. Ricardo Paso. Porque es toda una cadena entre ustedes.
1: El
0: conocimiento profesional, lo destaco a ambos. Y también, no porque para que me digan mi columnista es preferido. A ver, gente, tengan noción que ¿cuál es la profesión de cada uno también?
1: Exacto.
0: Más allá que el que decide o no, es el presidente municipal.
1: Claro, exacto. Yo por ahí, viste, uno cuando tiene incumbencias profesionales, digamos, en la toma de decisiones, por ahí se sesga también en los aspectos técnicos. Y
0: es como un estudio.
1: Un estudio, exactamente, que vos decís, bueno, cuáles complicaciones vas a tener, cuál es esto, y por ahí ponés muchos peros técnicamente hablando, y bueno, y por ahí eso ralentiza también un poco las cosas, pero por ahí analizamos demasiados puntos.
0: Y pasa el tiempo.
1: Y pasa el tiempo, exactamente.
0: Bueno, para cerrar.
1: Sí.
0: A ver, si mañana, siendo funcionario, ¿no? Si mañana se hiciera público absolutamente todo lo que se gastó en el área durante el 2026, contratos, proveedores, combustible, repuesto y alquiler de maquinarias.
1: Sí.
0: ¿Estás seguro de que no habría ningún gasto que usted tendría que salir a explicar públicamente ante los vecinos?
1: Sí. No, yo estoy seguro.
0: Bien.
1: Seguro que todos los proveedores que hemos utilizado han sido siempre con cotejo de precios. Ahí tenemos un área de compra que por ahí nosotros en la vorágine del día a día renegamos con el área de compra.
0: Sí.
1: Pero lejos de que renegar por que ellos hagan un mal trabajo, sino porque administrativamente son muy correctos, entonces nos obligan a nosotros a conseguir varios presupuestos, o a seguir, digamos, todos los procesos administrativos como corresponde, digamos, a la administración pública. Que siempre se critica, digamos, por ahí los procesos administrativos, lo lento de la administración pública, pero uno tiene que entender que siendo funcionario, por más que seas responsable y todo, estás manejando plata que no es tuya,
0: no.
1: Y uno nunca maneja la plata que no es suya de la misma manera que la suya.
0: No, totalmente.
1: Entonces, este proceso administrativo, burocrático...
0: ¿Pero se cuida la que no es tuya?
1: Sí, o sea, yo por lo menos... Me gusta, digamos, o es parte de mi incumbencia, sí, profesional la eficiencia del manejo de recursos y sé que por ahí dejo tal vez freno una máquina que sé que tiene, no sé, una pérdida de aceite, por decirlo, lo freno para que se repare y no continúe.

0: funcionarios, ya finalizamos por el momento, ¿no? Acá en la entrevista.
1: Sí.
0: Políticamente.
1: Sí.
0: ¿Va a apoyar al intendente? ¿Le ofrecieron alguna candidatura? ¿Algo para...?
1: No, yo, a ver, creo que no estamos en
0: época... ¿Tiene su candidato?
1: ...de ofrecer candidaturas, así que en eso estamos lejos.
0: Sí.
1: Yo hoy en día soy parte del equipo del intendente, de Bernardo.
0: Sí.
1: Saquémoslo también de funcionario.
0: Lo sacamos.
1: De funcionario, pongámoslo como dirigente. Sí. Hoy el dirigente político del espacio es él.
0: Bien.
1: Mira, justo me está llamando Beltrán, que le voy a cortar.
0: Bueno.
1: Pero espero que no se enoje.
0: Aguante 2 minutos, Beltrán.
1: Beltrán, mira. Bernardo.
0: Sí.
1: Es el dirigente del espacio en el cual estoy integrado. Yo me siento parte de ese equipo. Y si él se propone como intendente, o en realidad nosotros lo seguimos considerando la cabeza del equipo, tiene que seguir siendo intendente, claramente.
0: Bien.
1: Yo por lo pronto no tengo...
0: ¿No hubo ofrecimiento, concejal, algo?
1: No.
0: Se habla.
1: No creo que estamos en esa etapa todavía, digamos. Tampoco para que le existan a...
0: Pero en el armadito. En el armado no dijeron, che, mirá, ¿no te gusta?
1: En
0: te
1: el
0: veo
1: armado...
0: honesto, vos que andas en la calle, viste que por ahí pasa.
1: Sí, no. Sí, sé que hubo de otros espacios, digamos, o hubo otras reuniones, sí, de otros dirigentes, pero no. Nosotros todavía estamos pensando y abocados a la gestión y trabajando para eso, para que salga lo mejor posible. Entonces, por ahí tampoco tenemos el tiempo de andar todavía armando listas.
0: Claro.
1: Y tampoco creo que sea el momento. Y en el caso de que sea, yo voy a estar dispuesto a... Como soy parte del equipo y como considero que Bernardo es la cabeza del equipo, voy a estar a disposición de lo que él crea
0: conveniente. O sea, en pocas palabras, respondés a Bernardo.
1: Yo respondo a Bernardo,
0: muy bien.
1: Exactamente.
0: Eso quería saber, porque sabemos que ahora están las internas. Va, y también, ahí también se va a ver. Sí. Y bueno.
1: Yo siempre, más allá de que responda a Bernardo actualmente, sí, siempre me gustó ser orgánico. Creo que es
0: son
1: uno
0: orgánicos
1: de los principios fundamentales del radicalismo,
0: sí,
1: ser orgánico.
0: Sí.
1: Y si en algún momento tengo alguna diferencia, antes de marcar esa diferencia, me correría o generaría mi espacio para poder marcar esa diferencia. Entonces, bueno, eso es parte de mi idiosincrasia o de mi formación política también.
0: Exactamente. Bueno, agradecerle la entrevista, porque nos debíamos hace rato, que no teníamos una charla
1: mucho.
0: Y con respecto a todo lo que pasa actualmente, cómo están trabajando en el área, con qué se puede trabajar también, porque hay que decirlo,
1: sí,
0: más allá de que, bueno, a ver, ya es el tercer año, ya el periodo de adaptación ya pasó para algunos.
1: No, sí, yo creo que ya lo pasamos hace bastante, digamos, el periodo de adaptación, y creo que también hemos mostrado resultados.
0: El diálogo con los vecinos.
1: El diálogo
0: es bueno.
1: Con los vecinos, por lo menos de mi parte, ha mejorado. Por lo menos el trabajo con mi personal,
0: sí,
1: digamos, el personal de mi área, viene siendo bueno. Yo siento que tengo buenas respuestas, y con esto quiero decir, digamos, que todo el logro que yo pueda llegar a mostrar es gracias a la colaboración de ellos, el trabajo en conjunto con ellos, y ni hablar a toda la inversión que hace el municipio con la decisión o la venia del intendente.
0: Por supuesto, pero es importante también, más que nada, el contacto con los vecinos. Siempre
1: sí,
0: eso lo recalco,
1: sí, sí,
0: a todos los funcionarios, porque si no hay contacto, si uno no pisa donde pasan los problemas, donde los pueda ver, tampoco es como...
1: Muchísimas veces pasa que para ir a trabajar a una calle tenemos que ponernos de acuerdo con los vecinos en un montón de cuestiones, porque también tienen su idea de cómo debería funcionar o cómo debería quedar la calle. Entonces uno tiene que sentarse, charlar con ellos para explicarle lo que se puede hacer, qué es lo que se puede lograr, cómo va a trabajar, el material que podamos llegar a echar y todo eso, para que
0: de alguna manera
1: queden conformes también.
0: Claro, en conocimiento, conformidad y el trabajo hecho.
1: Exactamente.
0: Es lo principal.
1: Y también buscando, como decíamos hace un poco, la colaboración de ellos mismos para mantener la ciudad.
0: Bueno,

0: Gracias por la entrevista.
1: No, por favor.
0: No, antes que finalice el año, quizás tengamos otra, sí, para no...
1: Vamos a hacer más...
0: Más seguido, qué sé yo, sí. Una gacetilla, hoy hice esto, el grupo hizo lo otro. Yo veo las publicaciones, sí, porque sí, las veo. Es más, he recibido un impuesto con la fotito de todo el diferentes áreas, iluminación, lo que vi, asfalto...
1: Hoy en día estamos intentando trabajar todos los trabajos que se haga, ya sea en calles, estamos trabajándolo en conjunto con el área de medio ambiente y con el área de servicio público para hacer un trabajo más integral. Entonces, que la calle vaya acompañada de iluminación y arbolado. Se han ampliado sectores de recolección, entonces para sumar a más vecinos. Un montón de cosas se vienen haciendo que está bueno mostrarla también. Bueno, ese sí, vi que se repartía, digamos, junto con los impuestos,
0: veía. Exactamente,
1: para que el vecino sepa también que por ahí la ciudad es grande, por ahí no le toca a uno puntualmente o particularmente, pero que se vienen haciendo un montón de trabajos.
0: Exactamente, aparte de la foto, el impuesto, hay que pagarlo, te está diciendo. Pero bueno, gracias, señor Martín García, y a disposición.

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1: El municipio de Nogoyá y la empresa de energía de Entre Ríos, Enersa, firmaron un convenio para la instalación de un parque solar fotovoltaico en el Parque Industrial de Nogoyá. La energía generada será inyectada directamente a la red eléctrica provincial, contribuyendo a mejorar la calidad y confiabilidad del servicio. La iniciativa representa un paso importante hacia una matriz energética más limpia, sustentable y eficiente. El municipio de Nogoyá recibió 150 nuevas luminarias LED para diversos sectores estratégicos de la ciudad. Los dispositivos serán instalados en calle Diamante, desde Irigoyen hasta Islas del Ibicuí, calle Juan José Paso, desde Mitre hasta Eva Perón y finalmente en barrio 180 viviendas. Las luminarias LED potenciarán la seguridad, brindarán más calidad de vida, menor consumo de energía y un mayor compromiso con el ambiente. Municipalidad de Nogoyá. Seguimos trabajando y mostrando lo mejor de nuestra ciudad.

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0: Ya 35 minutos de las 11 de la mañana y tenemos en comunicación al presidente municipal de la ciudad de Nogoyá, el doctor Bernardo Schneider. Muy buenos días, ¿qué tal? ¿Cómo le va?
1: Buenos días, Majo. Un gusto saludarte a vos, a la audiencia, pero muy bien, muy bien. ¿Cómo están ustedes?
0: Muy bien, acá trabajando, dándole información como corresponde a los ciudadanos y también a la provincia y a todos los que nos escuchan. Mi propósito de la entrevista es por el anuncio muy importante que sucedió en esta semana, el convenio para la instalación de un parque solar en el parque industrial, ¿no? Con la empresa Enersa.
1: Así es, la verdad que una muy linda noticia, una muy linda gestión que venimos realizando desde el primer día del inicio de mandato y que bueno, que por estos días podría decir que se ha concretado, formalizado en papeles. Así bien, que muy contento de ello. Es un parque solar, sí, que vamos a contar en la ciudad de Nogoyá, precisamente en el parque industrial. Así que vamos a ser una de las cuatro ciudades en las cuales Enersa también ha confiado, si se quiere, o hemos podido acordar para llevar adelante el montaje de un parque importante. Son más de 2.900 metros cuadrados, sí, la superficie destinada para llevarlo adelante. Tiene una capacidad de 120 kilowatts, sí, para generar. Y bueno, creo que es un poco tiene que ver con la perseverancia, con empujar las gestiones, con apuntar la gestión municipal y la ciudad a este tipo de energías renovables que no solo hoy están sucediendo a nivel global, sino que no nos podemos quedar atrás y por supuesto contagiar en todo sentido al empresariado, al vecino, en cuanto a su implementación y uso. Hoy estamos en este siglo en el cual ya contamos con muchas herramientas para poder generar energía a través de paneles solares, no solo para las grandes superficies o para las empresas, sino que también para conexiones domiciliarias. Y bueno, tiene que ver con esto, con una política ambiental, con una concepción, una visión desde el gobierno local para estimular y apoyar todo este tipo de iniciativas. Y creo que esto va a resultar porque tiene dos fines el proyecto. Por supuesto, el de generar energía a través de paneles solares, pero también un fin social, educativo, como lo hablaba con el presidente de Enersa, cada vez que se lleva adelante un proyecto de esta naturaleza, existe una vinculación con las instituciones educativas, con las escuelas, para que los gurises puedan ir a verlo, para enseñar y mostrar todo lo que genera en pos del medio ambiente. Así que, suma mucho al parque industrial nuestro, porque también va a consolidación de calles, va toda esta política ambiental atada y de la mano. Así que realmente contento de poder avanzar en esto. Seguramente en unos 60 días, 45, 60 días ya va a haber movimiento en la instalación de los mismos. Así que realmente una gestión importante para la ciudad que nos marca, que nos diferencia, sí, que nos pone como ciudad estando ahí pioneros en este sentido.
0: Sí, más que nada, ¿no? Para explicarle a la gente en qué consiste, ¿no? Este tipo de energía, que es una energía limpia, ante todo, porque también, ¿no? Y está el tema de que por ahí las enfermedades que uno anda o padece en algunas personas, ¿no? Por decirlo así, sabemos que es una energía limpia.
1: Sí, limpia en el sentido también de que de algún modo se busca sustituir la energía, sí, producida a través de los fósiles, también, o sea, del petróleo, y en consecuencia que la energía que se genera a partir de ello es energía que produce contaminación al medio ambiente, claro, lo que ya sabemos. Así que son energías renovables, son energías limpias, como decías, amigables con el medio ambiente, sí, que tienen todas estas características y que a nivel global, por supuesto que estamos en un proceso de sustitución de todas estas energías de origen fósil o contaminante o de origen del carbón, y que podamos ir generando a partir de la energía solar, de la energía eólica, y bueno, así que Se trata de eso. Nosotros hemos establecido un convenio ahí con la ENERSA para ceder en comodato estos 2.900 metros, que es un espacio verde dentro del parque industrial, o sea, un espacio en el diseño del parque industrial que no está previsto que sea para instalación de industria, sino que es una plaza, si se quiere. Así que qué mejor que allí mismo funcione este parque solar.
0: Sí.
1: Y en consecuencia también vamos a recibir de ENERSA equipos para ser autosuficientes, alguna repartición municipal que estamos trabajando. Nosotros tenemos pensado instalar estos paneles que vamos a recibir de ENERSA,
0: sí,
1: y estos equipos en obra sanitaria, que de algún modo es allí donde está el mayor consumo, porque ahí las bombas que extraen el agua y que alimentan a la ciudad
0: se encuentran
1: funcionando los 365 días del año, y muchas de ellas las 24 horas.
0: Exacto.
1: Así que hay un alto consumo de energía, así que seguramente vamos a hacer los estudios para poder instalar estos equipos que nos va a dar ENERSA allí, y que va de complemento también con la obra que se está haciendo de puesta en funcionamiento y recuperación de la cisterna de obra sanitaria. Así que todo un conjunto que tiene un círculo que es de suma, suma en todos los sentidos. Así que bueno, es realmente importante para la ciudad, para diferenciarnos, para marcarnos y para seguir apostando a este tipo de cosas que es saludable en todo sentido para la comunidad, pero fundamentalmente para el medio ambiente.
0: Sí, totalmente, aparte que esto se habla clarito, ¿no? Queremos un futuro mejor. Está muy muy marcado. Y preguntarle también, ¿cuánto dinero se necesita para concretar? ¿O quién lo pone?
1: Esto es una inversión. Uh-huh. Nosotros de la municipalidad, los vecinos, sí, ya no ponen dinero.
0: Bien.
1: Sino que pone ENERSA, hace la inversión.
0: Claro.
1: Alrededor de 200 millones de pesos es la inversión en este parque. Así que, y el costo de la misma no está dado en un 100%, sí, por ENERSA.
0: Bueno, aclararlo más que nada es muy importante para los ciudadanos. También algo muy importante, que los que pasan, los que son fuera de la localidad o de otra provincia, ver esto llama la atención, incentiva a que las empresas vengan, se acerquen, pregunten, se instalen, que es lo más importante, la fuente laboral que esté presente más aquí en lo que es la localidad, ¿no? También preguntarle, nos corremos un poquito de lo que es el PIM, a este convenio. Preguntarle también, ¿va a haber cambios en el municipio? ¿En algunas áreas?
1: Y siempre estamos en cambio. Bien. La verdad que un municipio que, imagínese,
0: sí,
1: tiene, somos alrededor de 500 personas los que trabajamos,
0: sí,
1: somos 11 funcionarios, hay más de 35 jefes de área. Así que vivimos en tiempos en el cual el dinamismo es la cotidianidad en todo sentido para todos.
0: Sí.
1: Y siempre hay cambios. De hecho, estoy acá, mirá, en calle Carlos Gardel y Loja Carandá,
0: sí,
1: con el secretario de Gobierno y el nuevo secretario de Obras y Servicios Públicos y el director de Servicio, Marcelo González. Estamos los tres acá atendiendo un reclamo de un vecino. Yo estoy en el auto ahora,
0: sí,
1: para poder hablar con vos. Pero bueno, acabo de poner en función un nuevo secretario de Obras, sí, y Servicios Públicos. Así que yo soy abierto al cambio, digamos, cuando algo no funciona, tiene que haber cambios, y bueno, estamos abiertos a siempre hacerlo.
0: Está bien.
1: Por ahora no tengo un cambio concreto para decirte, digamos.
0: Claro, pero se está evaluando, por decirlo así.
1: Sí, por eso te digo, no hay que tenerle miedo a los cambios, digamos, siempre son positivos, por eso digo.
0: Está bien, que no le tiemble la mano, señor presidente municipal, porque cuando no una cosa no funciona, no funciona.
1: Pero totalmente, pero es así, pero tiene que ser siempre para bien, para mejor. Así que son los equipos de trabajo, sí, así en todo sentido, de los equipos grandes a chicos, de los equipos deportivos, de los equipos de gobierno, y hay que entenderlo de esta manera.
0: Bueno, también preguntarle, quizás, porque ya aprovecho, porque sé que sus minutos, sus movimientos son constantes, preguntarle si va a haber pases a planta, o más o menos qué fecha tiene estimado, o si cuántas personas.
1: La verdad que no lo tenemos en carpeta. Yo sí no me quiero apresurar ni generar falsas expectativas, como siempre lo digo, digamos.
0: Claro.
1: Hay 500 familias que dependen del trabajo municipal, digamos, que se desarrollan dentro de la órbita municipal, y todas y cada una tiene una expectativa, así que yo sí quiero ser cauteloso en eso. Cuando se tome una decisión, lo haremos saber, lo hablaremos previamente también con los distintos organismos, si se quiere, del gremio, de los gremios que representan a los trabajadores mismos, previo a hacerlo públicamente o previo a manifestarse públicamente, por una cuestión de respeto, por una cuestión de no jugar con las expectativas por ahí, que creo que no corresponde.
0: Exactamente. Bueno, señor presidente municipal, muchas gracias por la entrevista. Quizás el mes que viene, para no que se junten todas las notas, estaría bueno que venga un sábado y tengamos
1: una
0: charla.
1: Pero cuando guste, Majo, desde ya, siempre andamos, por eso yo no tengo problema. Usted cuando quiera me llama, y si no, paso por allá. Como le digo, ahora andamos acá dando una recorrida y atendiendo unos reclamos, y también mostrándole un poquito las obras al nuevo secretario de Obras y Servicios Públicos que tenemos en la ciudad. Pero bueno, a la tarde tenemos campeonato, tenemos un entrerriano de fútbol, que anoche dábamos la inauguración, tanto en Sirio, en el Club Sirio, como en el Club Deportivo, que se han puesto en la organización, así que hay más de 600 gurises de toda la provincia en la ciudad, con sus padres, más los profes, más esto. Hay un lindo movimiento en torno al deporte, así que vamos a estar por ahí visitándolo también y acompañando a los clubes, como lo hicimos desde anoche. Tenemos una linda actividad ahora a partir de las 3 de la tarde en el Parque Bicentenario, en el parquecito que está en calle 9 de Julio y Alem, en la calecita que viene, que la verdad que funciona re lindo, que está el Vir ahí al frente, y que recontra usado por nuestros niños y familias, una actividad solidaria para donar juguetes de cara al Día del Niño, así que los invitamos a que participen. Así que estamos con todas esas actividades que se desarrollan el fin de semana, con un fin de semana con mucho movimiento. Así que te agradezco, Majo, la comunicación, te mando un abrazo grande, saludo a los oyentes y, por supuesto, a disposición.
0: Muchas gracias, buen fin de semana. Bueno, hasta pronto.
1: Gracias, buen fin de, hasta luego, chau.
0: Así pasaba el presidente municipal de la ciudad de Nogoyá, el doctor Bernardo Schneider, informándonos, ¿no?, todo el convenio que se hizo en el Parque Industrial con respecto a lo que siempre se dice, ¿no?, en avanzar, más que nada, y es algo muy importante para a futuro, los que siempre digo, ¿no?, la generación que entra, más que nada en avanzar en la creación de este parque solar fotovoltaico. Algo muy importante, que sabemos que a todo esto su equipo de trabajo lo viene trabajando hace rato. O sea, esto, a ver, los paneles solares o el parque solar o lo que es fotovoltaico ya se viene trabajando años anteriores. Yo recuerdo que cuando se hizo acá la reunión el año pasado, la Expo Leche, en el cual vino un grupo de empresarios, se hizo la presentación donde estuvieron todos, las autoridades, todas estuvieron, hasta los concejales estuvieron un ratito, y hubo empresarios que traían también el tema de lo que es los paneles solares, ¿no? No recuerdo bien si de Federación Federal, que estuvo a cargo Ricardo Paso en ese momento. Y también ya se venía hablando, ya se viene implementando, es verdad, hay barrios, viviendas, que se entregan también con el panel solar. O sea, se está haciendo para, y más que nada es para mejorar el suministro eléctrico. Y no está mal, está muy bueno, las energías renovables, como decía el presidente municipal, energías sanas, saludables. Más allá que también tanto para el ser humano, para el ambiente, como para la industria. Y me pareció algo muy importante que a veces por ahí también, así como nos quejamos que esto, que lo otro, bla, bla, bla, también hay que decirlo bueno. No, es que la Majo sea oficialista, ¿eh? Porque hay muchos que por ahí, no, digamos lo bueno y lo malo también. Así cuando reclamás y te lo arreglan, bueno, gracias, che, mirá, pareció, vino, mínimo, pero no. Así que me pareció algo importante, es importante porque es en el sector o el área del parque industrial, que ojalá se llene de empresas. Ojalá se tiene que llenar de empresas. Pero acá es todo un equipo de trabajo, ¿eh? Es en general. Y también un poquito los ciudadanos pensar positivamente, que es algo muy importante. ¿Tiene un temita preparado? Bueno, vamos a escuchar un poquito de música, vamos a calentar un poquito el agua porque ya parece un tereré mi mate. De hoy, de las 9:30 que está acá flotando, estamos en entrevista y está bueno informar a la gente como corresponde. No me quiero olvidar, para aquellos vecinos que ayer no concurrieron a la reunión que hubo en la comuna Febre Montoya, se postergó la sesión para la presentación del presupuesto 2026. Se suspendió el quórum, o sea, faltaban vocales, para la presentación del presupuesto 2026, comuna Febre Montoya. Los vecinos enojados también, enojados. Algunos muy enojados porque, piden que se informen qué se gasta la plata o cómo se están manejando. También versiones, ¿no? Que si no se aprobaba ayer el presupuesto, la contadora de la comuna renunciaba. Versiones también que si esto seguía así, versiones que renunciaba una concejal. Pero me decían ayer vecinos que siempre dice lo mismo y no lo hace. Pero bueno, sabemos que por ahí, viste, te enojás y decís, bueno, me voy. Porque pasa. Pero piden detalles, entendemos también el lugar que ocupa la presidenta interina, que no es fácil, te entregan algo así, dale, hacelo, también. Pero bueno, lo que pasa es que después cuando vuelve el presidente municipal, hay que volver al lugar, ¿no? Y dentro del presupuesto, en realidad, no se vio, se ve todo el informe, ¿no? Cuánto gana el presidente comunal, el secretario comunal. Se ve la inspectora, el administrativo, no sé, y todo lo que sigue. Pero no se ve cuánto ganan los profesionales. En eso se ve que no están, no sé, a lo mejor lo pagan de privado de bolsillo. Y no lo sabemos. Pero el presupuesto cuando se pide por todo y se agrega todo. Obras para Montoya o cosas para Montoya, me contaron por ahí un container para realizar talleres, no está mal, pero me parece que hay otras prioridades, más esa localidad. Vamos a escuchar un tema, Leo, vamos a descansar un poquito, por decir así, gente, porque seguimos con información a pleno, y te vamos a contar cuáles fueron los aumentos de agosto que se vienen, de algunos gremios. A ver, por ejemplo, por seguridad, tanto por ciento. ¿Sos empleado de comercio? Tanto por ciento. Te voy a contar, ¿sos bancario? Cuando te cuente el bancario, puedes decir, bueno, voy a estudiar a ser bancario. Ya te voy a estar contando. Vamos a escuchar algo de música. Cuando regresemos, te digo cuánto es el aumento.

Continuamos aquí en Resumen Semanal. Ya minutos para terminar el programa, pero bueno, tengo dos cositas pendientes, como te decía, con respecto a lo que hablamos y que es importante. Aumentos de sueldo agosto 2026. Vamos a ir gremio por gremio, ¿no? ¿Quiénes tienen aumento, actualizaciones o nuevos valores salariales durante agosto? Empleados de comercio. Los trabajadores de comercio reciben en agosto el segundo tramo del acuerdo paritario. Te cuento que el incremento forma de una suba total del 5,7% para julio, agosto y septiembre, además de una suma fija extraordinaria de 25 mil pesos. Esto es comercio, ¿eh? Somos empleados de la UOCRA, construcción. Los trabajadores de la construcción tienen en agosto un nuevo incremento salarial del acuerdo firmado por la UOCRA y las cámaras empresarias. El aumento correspondiente a agosto es el 2% sobre los salarios básicos. El 2%. Camioneros. Los trabajadores camioneros tienen en agosto un incremento del 1,5%, además de la incorporación de una suma al salario básico. Bancarios. Los trabajadores bancarios reciben en agosto una actualización del 1,9% de acuerdo con el mecanismo acordado en la paritaria. Que está arriba de 2 millones. Estoy contando. Colectiveros. Colectiveros. Bueno, acá no tenemos, pero hay personas que trabajan de acá, están en Paraná o en micros, ¿no? El acuerdo de los trabajadores de transporte contempla una suma no remunerativa de 180 mil pesos distribuido en tres cuotas. O sea, la primera en agosto que te correspondería sería de 60 mil pesos. Seguridad privada. Si vos haces seguridad privada, tiene una nueva escala salarial correspondiente al acuerdo firmado para el segundo semestre del 2026. Ferroviarios. Los distintos gremios tienen en agosto una actualización salarial cercana al 1,9%, además de la suma extraordinaria según cada organización. Sí, porque ahí adentro tenés varios. Guatre. Los trabajadores rurales tienen una nueva escala salarial correspondiente al acuerdo vigente por el sector. En agosto continúa el esquema de incrementos acordados para el 2026. Esto lo vamos a pedir acá en la Secretaría de Trabajo, que a veces sacan, acá en lo que hablo Nogoyá. Empleadas domésticas, casas particulares, recordemos las actualizaciones que ya te voy a estar contando en el mes de agosto con retiro, la hora con retiro, 3.733 pesos con 72 centavos, sin retiro, 3.996 pesos con 45 centavos, es lo que tenemos por el momento. Judiciales, sabemos que eso es en el aspecto de, porque cada área tiene un porcentaje, no es para todos igual, ¿no? En el caso de la policía de Entre Ríos, tampoco corresponde aplicar automáticamente los porcentajes de las paritarias de los gremios privados. La policía tiene un régimen salarial propio, establecido por el gobierno provincial. Durante el 2026 se actualizaron las sumas correspondientes al personal de seguridad. En febrero, por ejemplo, se elevó la suma salarial para el personal de seguridad de 200 mil pesos a 350 mil y también se estableció una suma mensual para pasivos. Es lo que yo te puedo, por el momento, decir lo que son los aumentos. Y para los estatales de Entre Ríos también, para los empleados públicos entrerrianos también hay que separar un esquema, ¿no? Provincial de paritarias nacionales. Los aumentos acordados de la provincia alcanzan a trabajadores activos y tienen un impacto también en los saberes de los jubilados provinciales según corresponda. Es lo que yo tengo con respecto a la suba del mes de agosto. Sabemos que siempre cambia. Hay un poquito de los valores, no te voy a decir que no, Lo que sí está parado, que por 100 pesos más, poné 150 por hora las empleadas domésticas. Una miseria. Y a veces algunas exigen que le saquen hasta, no sé.
Con respecto a Watre, como te decía, el acuerdo contempla con una suba cercana al 14% distribuido entre julio y octubre. En agosto, el básico del peón general pasa 1.183.074 pesos, es lo que tenemos. Después tenemos, ya te voy buscando acá, trabajadores del seguro, por ejemplo, trabajadores del seguro. En la rama de capitalización y ahorro reciben en agosto un 4% calculado sobre junio dentro de un acuerdo total del 11% hasta octubre y noviembre. Te quiero buscar acá, a ver este que está interesante, ya te voy a estar contando. UPCN, estatales nacionales, 1,9% en agosto, además bono remunerativo 50 mil pesos, donde forma parte de un acuerdo acumulado del 6,64% para junio y agosto.

55 pesos. Sueldo básico de un bancario. Viste que ellos nunca se emparo. Consiguen todo, ¿eh? Todo consiguen. Pero bueno, te quería contar un poquito de todo lo que está pasando, los aumentos de los gremios, que es muy importante, farmacéuticos. Por ejemplo, el salario básico de agosto quedó establecido en 3.915.000 pesos para los convenios sindicados. A ese monto se agrega adicionales por competencia, gestión y permanencia. Viste, Leo, que hay cosas que por ahí nosotros no hablamos, no lo tocamos. Y es algo muy importante para que vean cómo trabajan los gremios. Cómo pelean por el laburante. Ah, pero la cuotita de socio, por decir así, de afiliado, te la descuentan, ¿eh? Olvídate, te la descuentan. Bueno, nos vamos un poquito también acá a la provincia de Entre Ríos. Volvemos, lo que es Casa de Gobierno, Vicegobernación. Estoy hablando de la vicegobernadora de todos los entrerrianos, de la doctora Alicia Luani, que estuvo en el día de ayer en la Embajada de la India. En materia institucional y de relaciones internacionales, la vicegobernadora de Entre Ríos, doctora Alicia Luani, mantuvo un encuentro en la Embajada de la India en Argentina, donde fue recibida por el embajador Ajanesh Kumar. El encuentro representa una oportunidad para fortalecer los vínculos en Entre Ríos y la India, especialmente en materia de cooperación, producción, comercio, educación, tecnología y posibles oportunidades de inversión. La reunión también se enmarca en el interés de Entre Ríos por generar nuevos vínculos internacionales que permitan abrir mercados y promover comercio, educación, tecnología y posibles oportunidades de inversión. La reunión también se enmarca en el interés de Entre Ríos por generar nuevos vínculos internacionales que permitan abrir mercados y promover las capacidades productivas de la provincia. Viste que por ahí están las cosas que se ven y no se ven, como dicen, no, hasta ahí, ya. No, hay cosas, gente, que por ahí no nos interiorizamos, no preguntamos. Y para eso están, ¿no? Es la función. La función, como siempre uno dice, de gestionar, involucrarse, y es algo muy importante para la provincia. Bueno, te voy a ir contando ya la temperatura para ir cerrando, Leo, ¿te parece? ¿Vos qué decís, Leo? ¿Nos vamos o no nos vamos? Sí, nos vamos. Usted tiene que trabajar ahora, Leo. Le espero a los Palmers. Así que ahí Don Raúl no haga nada a usted, ¿eh? Ya le mando al chico. Eso sí, después me lo alimenta bien, ¿eh? Por el sábado que viene nos tenemos que ver. No va a venir acá todo pobre. No. Pero bueno, te cuento que la temperatura actual 13 grados, ¿eh? 13 grados ahora, lindo, soleado, está divino. Vamos a tener una máxima de 15 grados. Mañana domingo mínima de 1, máxima 16 grados, totalmente soleado. Te dimos todo, te dimos información. Te hablamos de las comunas que hay algunos problemitas. No nos olvidamos el Consorcio Esperanza, como lo dijo el jefe de la policía de acá, que bueno, está en proceso de investigación, de teléfonos, de todo lo que se hizo. Bueno, sabemos, esto fue algo que, ¿cómo se puede decir? Una estafa, ponele. Y también está involucrado el Banco Nación. Pero es todo procedimiento, tarea de trabajo, y no vamos a entorpecer lo que se dice la investigación policial. Eso por un lado, también hubo movimientos de narcomenudeo, hubo allanamientos también, el robo pasó también en la ciudad, se pudieron esclarecer, ir al punto, o sea, en general. Hablamos con el presidente municipal con respecto al convenio con Enersa, del parque solar, que es algo muy importante. Hablamos también con el director de obras públicas de la parte vial, vendría a ser vial municipal, con respecto a las calles, sus maquinarias, su presupuesto, bueno, en general, hicimos un panorama muy abierto y que nos abocamos un poquito qué está pasando en la ciudad, qué está pasando también en lo que rodea la ciudad, y se siguen trabajando y eso sí, lo dijo clarito, ¿no? Que habló el director de obras públicas, que dijo, yo apoyo a Bernardo. Lo digo así, en este tono, porque hablábamos en tema político. Bueno, hasta acá llegamos.

Leo. Si solo Dios quiere, quizás el próximo sábado estamos acá para que nos aguanten del otro lado. Tenemos toda la información, un panorama completito. También lo que pasa con el presidente nacional. Nos guste o no, es presidente de todos los argentinos. No importa el color, la religión, es tu presidente. Así que, bueno, Leo, será hasta el próximo sábado, si Dios quiere, ¿le parece? Si Dios quiere, porque nosotros dependemos así, si cerramos los ojos y mañana lo abrimos, estamos. Si no, gente, no digan después, ay, era tan buena. No, Así que será hasta el próximo sábado, si Dios quiere, como siempre lo decimos. Disfruten la vida, es una sola. No renieguen tanto. Estamos aquí. Gracias por estar, como siempre, y también por existir también. Así que hay de todo y para todo. Será hasta el próximo sábado. 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Chau, chau.

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